0: personal, artículos de limpieza, productos para bebé, artículos de primeros auxilios y alimentos para mascotas. Lozano González señaló que aunque también se aceptan donaciones de agua y ropa, se pide a la población priorizar los demás insumos debido al peso y al volumen que representa durante el transporte. El director de actividades estudiantiles destacó que la Universidad Autónoma de Nuevo León mantiene un compromiso permanente con las acciones de responsabilidad social.
1: Información nacional.
2: El secretario de Seguridad y Protección Ciudadana, Omar García Harfuch, afirmó que están en curso nuevas investigaciones en contra de personas involucradas en el contrabando de combustibles, caso conocido como huachicol fiscal. Dijo que la Fiscalía General de la República analiza las carpetas de investigación y las órdenes de aprehensión en contra de otros involucrados en el huachicol fiscal.
3: Hubo una reunión con la Fiscal General de la República, la señora Presidenta y otros integrantes del Gabinete de Seguridad para ver casos específicos relacionados y próximas detenciones que se van a hacer, que pues por lo evidente no podríamos mencionar. Hay otros casos, como el que mencionó al inicio usted, sobre las designaciones de las empresas que la UIF ya estaba trabajando previamente, antes de que fueran designadas por Estados Unidos. Ya había habido intercambio de información entre Estados Unidos y México, específicamente entre OFAC y la UIF. Hay otras carpetas de investigación que ya estaban abiertas y que ya tienen detenidos y que faltan más personas por detener.
2: Cabe señalar que por el huachicol fiscal se encuentran detenidos los hermanos Farías Laguna, sobrinos del exsecretario de Marina Rafael Ojeda Durán. Uno está en el penal El Altiplano y el otro en Argentina, enfrentando proceso de extradición. Para BC Noticias, Felipe Barrera Jaramillo desde la Ciudad de México.
4: Deportes.
5: Si hay un portero en la Liga Premier de Inglaterra al que Raúl Jiménez le ha hecho goles, ese tiene nombre: Jordan Pickford, el actual arquero titular de la selección de Inglaterra. Jiménez le ha anotado 6 goles al portero del Everton desde que llegó a la Liga Inglesa en el 2018, una cifra que supera la de cualquier otro cancerbero. Raúl ha marcado 68 goles en 263 partidos en aquella liga y Pickford ha sido su cliente preferido. Se han enfrentado en 12 ocasiones, por lo que el mexicano le marca al inglés un gol cada 2 partidos. Informó para ABC Deportes Andrés Guerra.
1: Espectáculos.
6: Los conciertos de BTS en Chile enfrentan un inesperado obstáculo. El Instituto Nacional de Deportes decidió no autorizar que las 3 presentaciones programadas para octubre se realicen en el Coliseo Central del Estadio Nacional, debido a que el montaje del escenario de 360 grados podría afectar la cancha y comprometer otros eventos deportivos oficiales. Aunque los conciertos no han sido cancelados de forma definitiva, la productora ya busca una sede alterna o una solución para mantener las fechas. Mientras tanto, miles de fans permanecen a la espera de un anuncio oficial sobre qué ocurrirá con los shows y las entradas ya vendidas.
7: Ale Burnes para ABC Noticias. 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

0: les fue a dar lugar. Sí.
1: En el segundo yo lo veo adelantado, no sé si lo ven a marcar o
0: ¡ay! Acabo de anotar Argentina. Sé mi compañero Edgar Nené que está en fuera de lugar, pero no, ya lo hubieran marcado. ¿Estás de acuerdo?
1: No sé si ya reanudó.
0: No, ya.
1: Sí lo checaron, pero ya lo
0: dieron
1: por bueno.
0: Sí lo checaron, pero ya lo dieron por bueno. Sí. ¡No manches! ¡Ni modo! No quiero. No quiero. Argentina 1, Cabo Verde 0. Bueno, 2-1, pues. Ya estoy diciendo el tiempo extra, pero literal, Argentina 2, Cabo Verde 1. ¡Qué locura! ¿Qué haces o dejas de hacer si México le gana a Inglaterra? Me encantó este audio.
2: Hola, mi querida Ime. Híjoles, si gana México, compro mi boleto para irme a Ciudad de México y ver a mi galán. Bonita tarde.
0: Que nos diga quién es.
3: Cabo.
0: Mi hermano, están ganando ya. Choca. O sea, yo con todo respeto, ¿no? Ay, ni modo. ¿Qué haces o dejas de hacer si México le gana a Inglaterra? ¿Qué pasó, Antonio?
4: Es cierto, y me pásanos tu predicción. ¿Tú cómo crees que queda el partido?
0: Sí lo tengo, pero no quiero adelantarme. Estoy segura que van a quedar, ajá, pero no me quiero adelantar. 6:09 PM. Estoy de nervios.
5: Hola, Ime, buenas tardes. Pues si ganan, me sigo poniendo mi jersey que nunca me había comprado de México. Y si pierden, de modo, a guardarla otro tiempo más.
0: ¡No, tú póntelo! Oye, yo nunca había tenido uno, me regalaron un compañerito de aquí de la estación. Cállate, me lo quiero poner todos los días. Tiro de esquina, Cabo, la falla. Ay. ¿Qué onda? ¿Qué haces o dejas de hacer si México le gana a Inglaterra? Otra oportunidad de Cabo en este momento. Tiro de esquina, a favor, o sea, va Cabo. Ay, por favor, métana, por favor.

fútbol, la neta. Me encanta. ¿Y qué se oye? ¡La bomba! Redes sociales, @premier_mx. A mí me encuentras como Imelda Escobar 10 con número. Imelda Escobar 10 con número en Instagram. ¿Qué harías o dejarías de hacer si México le gana a... Inglaterra, 8180101917.

0: Acaban de faltar Cabo Verde, Argentina. Golazo, por favor, golazo. Qué brutos, qué bárbaros. Neta, se merecen ganar Cabo Verde. Empatan 2-2 Argentina, Cabo Verde. ¿En qué irá a acabar?
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0: acaba primer tiempo extra. De Argentina con Cabo Verde, empatados 2-2. Chavos, manches. ¿Qué pensará el Messi ahorita? No puede ser, no puede ser, no puede ser. Gran juego que están dando, ¿eh? Si nunca habéis escuchado, Cabo Verde está en el Océano Atlántico, allá en la costa occidental de África, frente a Senegal. ¡Qué partido! Inicia el segundo tiempo extra, Argentina, Cabo. ¿Qué harías o dejarías de hacer si México le gana a Inglaterra el domingo?
1: Hola, Imelda, buenas tardes.
0: Lu.
1: Me comprometo a dejar mi soledad por un mes. Y si queda campeón, buscaría una compañera de vida. Saludos, excelente fin de semana.
0: Saludos, buenas tardes para ti.
2: Hola, Imelda, buenas tardes.
0: Oli.
2: Si México le gana a Inglaterra, me salgo a la cuadra a festejar, a gritar y hago una carne asada. Y vamos, hermano Cabo Verde, vamos, vamos.
0: Vamos, vamos, vamos. Ay, sí, le están echando muchas ganas. Los jugadores de Argentina ya se ven cansadores, ¿eh? Y los de Cabo Verde enteritos. Hoy esta canción. Uy, esta no, por favor. Es carísima. Y tú te vas. Letra. Franco Evita. Él la escribió y la canta. La canta Chayanne con una pasión. Qué combinación, ¿no? Letra Franco Evita. Chayanne interprete. ¡Wow! 6:27 @premier_mx. A mí me encuentras como Imelda Escobar 10 con número. Imelda Escobar 10 con número. Estoy distraída entre el juego y estoy distraída ahora con la canción. ¿Qué hago? Ayúdenme, manitos. Hoy.

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10: Anotó Argentina. Se desempata. Cabo Verde perdiendo. ¡No! ¡Por favor, no!
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6 de la tarde con 43 minutos, Argentina 3, Cabo 2. Quedan 2 minutitos, 1 minutito. Vámonos con más. 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

Argentina ante Cabo Verde. Y el próximo martes, entonces juegan con Egipto, según mis matemáticas, ya en los octavos. Ni modo, se hizo lo que se pudo. Ay, un niño llorando bastante. Son videos que, o sea, son imágenes que me dan tanto sentimiento. Dicen que yo soy bien llorona. ¡Bien, Cabo! Jugaste muy bien. Cabo Verde es el tercer debutante en cruzarse con el campeón vigente en su primera fase final. No lo tuvieron fácil. Pero bueno. Sí, claro. Argentina con Egipto. Pero no hay enemigo pequeño. Acuérdate que no hay enemigo pequeño, Ramón, ¿ok? Ya nos vamos. Bueno, ya me voy yo. Se quedan con Carlos Sarmiento. Te va a hacer compañía con esa voz que tiene así, como no sé cómo le hace. Super sexy, ok. Te hace compañía de regreso a tu destino, ¿sabes? Cuídate mucho y visita nuestras redes sociales @premier_mx. Yo soy como Imelda Escobar 10 con número. Te quedas con esta programación que tenemos para ti en 91.7.

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2: Vecinos de la colonia Jardines de Santa Clara en Guadalupe protestaron en la explanada del Poder Judicial reclamando justicia contra el desalojo de sus inmuebles. Esta semana uno de los vecinos fue despojado de su domicilio en la calle San Miguel, lo que prendió la alerta con el resto de los colonios, quienes acusan que se trata de un fraude cimentado desde que compraron las casas hace 30 años. Unas 40 personas se pararon con lonas y pancartas frente al edificio del Poder Judicial en el centro de Monterrey esperando ser atendidos por alguna autoridad. Pocos minutos de protesta bastaron para que un representante del Poder Judicial recibiera a un grupo de 5 inconformes para abordar el tema. Al menos 4 municipios se ofrecieron a brindar apoyo a los ciudadanos de García con agua potable por la falta del servicio en varias colonias de la ciudad. Los ayuntamientos de Apodaca, San Nicolás, Escobedo y Santiago entregarán paquetes de botellas y galones de agua potable, además de pipas para contribuir al abastecimiento en zonas donde no cuentan con el vital líquido.
1: Información nacional.
3: Con el propósito de minimizar riesgos por la aglomeración de personas en los festejos mundialistas, el gobierno de la Ciudad de México implementará un operativo sin precedentes para el partido México-Inglaterra de octavos de final. Clara Brugada, jefa de gobierno, señaló que la prioridad es descentralizar la concentración de aficionados, rompiendo con la tendencia de saturar el Zócalo y el Ángel de la Independencia, donde el pasado martes 4 personas murieron en la zona de festejos de Paseo de la Reforma.
4: Para evitar concentraciones que generen riesgos, nos propusimos descentralizar la fiesta en toda la ciudad y descentralizar en particular el Ángel y el Zócalo. Se habilitaron 56 puntos en toda la ciudad para seguir los partidos, incluyendo los 17 festivales futboleros. También se instalaron 30 pantallas en Reforma, Juárez, Monumento a la Revolución y los alrededores del Zócalo y en la Alameda. Así, los festivales futboleros en los distintos territorios de todas las demás demarcaciones tuvieron como objetivo descentralizar la fiesta para que no se concentrara solo en el centro de la ciudad.
3: Para ABC Noticias, Felipe Barrera Jaramillo desde la Ciudad de México.
1: Deportes.
5: Isaac del Toro participará en la edición 2026 del Tour de Francia, marcando su debut en la competición más prestigiosa del ciclismo a nivel mundial y la primera presencia de un mexicano desde Miguel Arroyo en 1997. El ciclista nacional forma parte del bloque del equipo de Team Emirates, liderado por el esloveno Tadej Pogačar, quien buscará su quinta victoria en la Ronda Gala. La Torito intentará apoyarlo y brillar en las etapas de montaña. Informó para ABC Deportes Andrés Guerra.
1: Espectáculos.
6: La polémica entre Diana Golden y Alfredo Adame suma un nuevo capítulo. La actriz anunció que prepara una demanda contra su exesposo por el uso del apodo Golden Boy, al considerar que hace referencia a su apellido artístico y afecta su identidad profesional. Golden aseguró que una vez que termine sus compromisos laborales iniciará el registro legal de su nombre artístico para emprender las acciones correspondientes. Además, durante una entrevista recordó los difíciles momentos que vivió durante su matrimonio con Adame y afirmó que no desea seguir siendo relacionada con él. Por su parte, el conductor no ha respondido oficialmente a este anuncio.
7: Ale Burnes para ABC Noticias. 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

Escuchaste, así es la vida con Elefante, aquí en Premier 91.7, activando tus sentidos. Soy Carlos Sarmiento y te acompaño hasta las 10 de la noche para estar disfrutando de buena música en este fin de semana. Oigan, ya es viernes 3 de julio. Llevamos apenas 3 días de julio y la verdad yo me siento espectacular a lo que va en la mitad del 2026. Mitad del año, estamos replanteando y sobre todo pues poniéndonos al día con buena música. Y ya sabes que para más información puedes seguirnos a través de nuestras redes sociales para que conozcas todas las promociones que tenemos, todos esos detalles, novedades, lo que tú tienes que saber. Está en Facebook, nos encuentras como Premier 91.7 y en Instagram como _Premier_MX. Vamos a darle en este fin de semana a escuchar algo de Bruno Mars. Quédate, estás en Premier 91.7, activando tus sentidos.

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0: 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Nuestra red de infiltrados informa que, luego de arduas semanas de negociación, ahora sí habrá humo blanco en Agua y Drenaje de Monterrey, pues finalmente se llegó a un consenso y todos están listos para firmar el nuevo contrato colectivo de trabajo. Dicen los infiltrados que luego de conocer la noticia de parte de sus dirigentes sindicales, los empleados de la institución ya podrán estar tranquilos, pues el pacto alcanzado les dará certeza laboral. Sin duda es también una buena noticia para Eduardo Ortegón, director de Agua y Drenaje, quien decidió apostarle al diálogo y ahora ya solo le falta definir la fecha para oficializar los acuerdos a los que llegó con la base trabajadora.
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0: La música de Gloria Trevi se llama Todos me miran, lo que acabas de escuchar aquí en Premier 91.7, activando tus sentidos. Oigan, estamos disfrutando ya el fin de semana. Yo creo que desde ayer lo estamos disfrutando, ¿no? Pero la verdad es que a veces siempre decimos, por fin viernes, hoy me voy a reventar, hoy voy para acá, hoy voy para allá, o estamos ideando, ¿no? Ideando algunos planes para este fin de semana, pero luego no pasa que has tenido una semana tan ardua o tanta concentración laboral, física, emocional y todo, y lo único que quieres ya es llegar a tu casa. Llegar a tu casa a descansar, a, pues, relajarte un poquito, igual una cenita rica, tranquila con la familia, con la novia, con el esposo, lo que estés haciendo, pero ¿tú has dicho algún pretexto? Porque no falta como que no sabes cómo zafarte, ¿no? Si ya habías quedado en algo y tú dices, no, ya me quiero quedar en casa, ya no tengo ganas de hacer nada. Claro que te ha pasado. Claro que te ha pasado. A mí más de una ocasión me ha pasado. Pero muchas veces soy honesto, pero otras veces sí tengo que inventar algo. ¿Tú qué has inventado? Cuéntamelo a través del 818-0101-917. 818-0101-917. Ese plan, esa mentirilla piadosa para zafarte de ese plan del viernes. Vamos a darle con más música, algo de Enrique Iglesias. Lo escuchas aquí, en Premier 917, activando tus sentidos.
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7 de la tarde con 40 minutos, 20 minutos para las 8. Te sigo acompañando en este viernes, viernes de fin de semana, de la carnita asada, de destramparte, de fútbol, de los amigos, de irte en una ocasión especial con la esposa, con el esposo. El plan que tengas para este fin de semana, yo espero que te la pases súper bien, pero hay que revelar la otra parte también, que luego hemos tenido una semana tan ajetreada que luego lo único que queremos es llegar a casa y descansar. Claro que te ha pasado, por supuesto que me ha pasado. Por aquí me estaban diciendo que son síntomas de la edad, por eso ponle tú que sí, tantito, ¿no? Pero digo, tampoco es como que pues todavía tienes esas mismas ganas de traer la fiesta de lo, cuando tenías tus 20, ¿verdad? Obviamente. Pero lo importante es que siempre, además de pasarla bien, pues hay que ser honestos, ¿no? Digo, yo también he aplicado el de, oh, ¿sabes qué? No me acordaba que tenía otro compromiso. Mentiras. El compromiso era con mi almohada, de irme a descansar porque, hijo eso, hay semanas bien intensas, pero de esto se trata. Al final, súbele un poquito a la música. Si vas en el tráfico, a lo mejor ya vas de regreso a casa, te acompaño camino a casa. Vamos a disfrutar de esta canción, de mis favoritas también, de Soda Stereo, claro que lo vas a cantar. Es música ligera, de música ligera. Escúchala aquí en Premier. 91.7 activando tus...

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Son las 7 de la tarde con 54 minutos, 6 minutos para las 8. Vamos a seguir escuchando buena música. Me quedo contigo hasta las 10 de la noche, así que muy al pendiente. Por lo pronto, escuchamos algo de Reiki con esta colaboración con Ozuna. Se llama Me Niego. Disfrútalo aquí en Premier 91.7 activando tus sentidos.

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La música de Juanes, lo que acabas de escuchar aquí en Premier 91.7, activando tus sentidos. Son las 8 de la noche con 6 minutos. Te sigo acompañando en este fin de semana. Viernes, viernesito a gusto. Yo espero que ya estés en casa. Si no vas en camino, te voy acompañando camino a casa. Hasta las 10 de la noche. Soy Carlos Sarmiento y así me encuentras en Facebook y en Instagram como Soy Carlos Sarmiento. Para que me dejes cualquier comentario, lo que gustes compartir, es el medio para seguir en comunicación. Te voy a compartir también el WhatsApp, que es el 818-0101-917, 818-0101-917. ¿Y sabes qué? Si es fin de semana, es la hora de destramparnos de nuestros planes, pero a veces nos dan ganas de irnos a descansar, porque tuvimos una semana tan pesada que ya llega el viernes, o más bien termina el viernes, ya estamos terminando casi el viernes. Entonces lo único que quieres es llegar a casa, como quitarte los zapatos, descansar, una cenita tranqui. El punto es que si tú has dicho algún pretexto, puedes compartírmelo a través del WhatsApp, a través del 818-0101-917, ese pretexto para cancelar los planes del viernes. Vamos a darle con algo de Karol G, algo que vas a cantar y hasta bailar aquí en Premier 91.7, activando tus sentidos.

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One More Night, lo que acabas de escuchar con Maroon 5 aquí en Premier 91.7, activando tus sentidos. Son las 8 de la noche con 22 minutos, 8 con 22. Te sigo acompañando en esta noche de viernes, fin de semana, camino a casa. Tal vez ya estás llegando, preparando la cenita o pensando qué van a cenar. Es viernes de relax, espero que lo estés disfrutando. Se viene un fin de semana intenso, un fin de semana con mucha energía, un fin de semana ganador, sin duda alguna. Y aquí en Monterrey sabemos cómo celebrarlo, sabemos cómo pasarla bien con la carnita asada, con los amigos, con la familia, la esposa, el esposo, los amigos, los hijos. Bueno, es que realmente somos bien apapachadores, ¿no? Y cómo consentimos. La prueba está ahí, todos los extranjeros que estuvieron viniendo estos días, asistiendo a las distintas fiestas y partidos y demás. Oye, todos bien apapachados, ¿eh? Me tocó ver coreanas, bueno, mucha gente, pero unos que se le estaban pasando muy bien y que los estaban consintiendo a una coreana, ahí a unos extranjeros, no sé, pero esos güeros, ya sabes, que obviamente no ves comúnmente aquí en la calle, pero disfrutando aquí al final de cuentas de este ambiente futbolero. Vamos a darle con música de Jaguares, algo de lo que me gusta mucho, se llama Te lo pido por favor, la cantas aquí. Premier 91.7, activa.

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0: 8:39, 8:39. Disfrutando este viernes a través de Premier 91.7, activando tus sentidos. Te voy a dejar el WhatsApp para que puedas dejar algún comentario. Lo que gustes compartir es el medio para seguir en comunicación a través del 818-0101-917, 818-0101-917. Vamos a seguir disfrutando de buena música. Ya vas camino a casa, o si ya estás en casita, preparando la cena, ¿o qué? ¿Qué se te antoja el día de hoy? Es viernes, viernes 3 de julio, y a veces los viernes nos damos como que ese antojito o ese lujito. Cuéntame si tienes algo por presumirnos, dilo a través del 818-0101-917. Vamos a escuchar algo de Sebastián Yatra, lo que haces aquí en Premier 91.7, activando tus sentidos.
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0: Se llama Shut Up, lo que acabas de escuchar con Black Eyed Peas, aquí en Premier 91.7, activando tus sentidos. Oigan, qué buena programación, y me encanta esa canción, y la que sigue también la vas a cantar. Y no nada más lo digo yo, ¿eh? También nos los dice el público a través del 818-0101-917.
1: Buenas noches, Carlos.
0: Buenas noches.
1: Gusto en saludarte.
0: Igualmente.
1: Soy Carlos Ubaldo.
0: Eso, tocayo.
1: Buena programación, excelente.
0: Claro.
1: Aquí escuchando. 25 de junio. El juego está, va a estar duro.
0: Sí.
1: Y pues hay una carnita, ¿verdad?
0: Esa ya no la sabemos.
1: ¿Me puedes complacer con algo de Kalimba?
0: Eso. Eso ya lo sabemos, el juego va a estar duro, no va a estar nada sencillo, pero pues bueno, estaremos el domingo también con la carne asada, con lo que se vaya a presentar o se nos vaya a antojar ese día. Vamos a darle con música de Alex Syntek. Lo escuchas aquí en Premier 91.7, activando tus sentidos.

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Muero con Carlos Rivera, lo que acabas de escuchar aquí en Premier 91.7, activando tus sentidos. Ya son las 9 de la noche con 4 minutos, 9 con 4, te sigo acompañando en este viernes, fin de semana, disfrutando ya de la cenita, lo que estés haciendo, espero que todo marche bien por allá. Y es el momento de leer algunos mensajitos que nos están mandando por WhatsApp a través del 8180101917, 8180101917. Un saludo muy especial para Claudia Laguna, que nos está diciendo que su hijo mayor se graduó en estas fechas y le encanta la música en inglés. Ahorita viene una en inglés. Por lo pronto, vamos a escuchar. Bueno, es que esta no es en inglés, es Cristina Aguilera, pues se llama Ven Conmigo. Esta la vas a bailar, esta hasta la bailas, esta te hace moverte. Pero, ¿qué más nos dice? Carlitos, es que no me sé los nombres. Bueno, muchas gracias, Claudia. Aquí te estoy leyendo y si tienes algo que compartir es a través del 8180101917, a través de Premier, activando tus sentidos.

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Acabas de escuchar a Usher aquí en Premier 91.7, activando tus sentidos. Son las 9 de la noche con 22 minutos. 9 con 22 minutos. Ya estamos más para allá que para acá, ¿no? Ya casi es sábado. Me la bañé. Todavía le quedan unos minutos, unas horitas al viernes. Que espero lo estés disfrutando. No sé si estás ya en el plan de la carnita asada, con la familia, con los amigos, escuchando buena música que tenemos programada para ti. Por supuesto que vas a cantar la que sigue. Por supuesto que yo creo que es el momento de la canción nostálgica, de esa canción que nos recuerda a esa persona, a ese amor de la secundaria, de la prepa. Y luego somos muy trágicos cuando nos ponen este tipo de canciones. Algo de Shakira tenía que ser, de lo que estoy hablando. Evidentemente la vas a cantar porque es de sus primeros éxitos. Se llama Antología. Gracias a las personas que nos están escribiendo. Imelda Rodríguez, un abrazote. Muchas gracias por todo el cariño y por permanecer casi todas las noches por acá conectada, ¿eh? Gracias también a ti, que seguro también todas las noches nos escuchas, pero no te animas a mandarnos audio o no nos escribes a través del 818-0101-917. 818-0101-917. Vamos a darle con Shakira, ya no la hagamos esperar, para que nos cante Antología esta noche de viernes, aquí en Premier 91.7, activando tus sentidos.

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0: La música de Camilo es lo que acabas de escuchar a través de Premier 91.7, activando tus sentidos. Ya son las 9:34. 9:34, tenemos un audio por acá. Vamos a escuchar qué nos están diciendo. Hola, hola, buenas noches.
1: Hola, buenas noches.
0: ¿Qué ha habido?
1: Este es para escucharte tu programa. Así me podías poner una canción de Marisela. Gracias por tu amor. Así me lo puedes poner antes de que se acabe el programa. Gracias. Atentamente, Roberto Alvarado.
0: Eso, Roberto. Vamos a darle con el papá de México. Ahorita regresamos aquí.

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noche con 52 minutos, 8 minutos para las 10 de la noche, lo que significa que me voy despidiendo, que ha sido un gusto haber estado contigo en esta noche de viernes y en toda la semana. Qué bonita semana, ¿eh? Una semana futbolera, una semana de amistad, una semana de familia, una semana de buena música que seguimos disfrutando a través de Premier 91.7, activando tus sentidos. Y lo importante es que mañana nos escuchamos de 1 a 3 de la tarde. Te voy a acompañar a la horita, a la hora de la comida, y sobre todo también para que nos dejes tus comentarios. Ya sabes que si no pongo la canción inmediatamente, aquí las voy apuntando. Y la vez pasada había comentado que aquí llevo una lista de canciones que nos piden de pronto a través del 8180101917, 8180101917. Luego la voy a compartir en mis redes sociales. Búscame como Soy Carlos Sarmiento y en Premier nos encuentras como Premier 91.7 en Facebook y en Instagram con guión bajo, Premier guión bajo MX. Quédate con buena música. Es algo de Jesse Joy. Te espero el día de mañana a la 1 de la tarde en Premier 91.7, activando tus sentidos.

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7: Hola, hola, ¿cómo están? Soy Claudia Mejía. En esta ocasión vamos a hablar de un tema que le compete a las mujeres. Bueno, en parte mujeres, en parte a tu pareja, en parte a todos, porque somos una red de apoyo aquí en esta vida. Debemos de tener siempre redes de apoyo y no estamos solitos. Entonces, pues vamos a empezar. En esta ocasión vamos a hablar de endometriosis. Es una palabra medio rara y tal vez nunca la hayas escuchado, o tal vez sí. Pero si eres mujer, seguramente sí. Y para eso está conmigo la doctora Alejandra López Chávez. Ella es ginecóloga y obstetra. ¿Cómo estás?
8: Hola, muy bien, muchas gracias. ¿Y tú?
7: Muy bien, aquí emocionada porque es tu primera vez.
8: Sí, la primera vez.
7: Endometriosis. O sea, yo escucho endometriosis y endometrio. Bueno, ya nosotras sabemos que el endometrio, pues es esa capita que se suelta cuando estamos en nuestro periodo.
8: Exacto.
7: ¿No? Pero se escucha más peligroso y más feo que solamente.
8: Sí, suena,
7: eso, ¿no?
8: Suena intimidante la palabra.
7: Exacto,
8: ¿no?
7: Sí.
8: Pues justo lo que mencionabas, o sea, primero hay que entender que el endometrio es esta parte bien interna del útero que va a tener básicamente dos funciones. La función uno es que se va a hacer gruesita entre una regla y la otra, se va a hacer gruesa porque se prepara para recibir un embarazo. Si en esa mujer, en ese mes, no hubo un embarazo, al terminar ese periodo, va a caerse este endometrio en forma de menstruación, ¿no? O sea, el endometrio tiene que vivir justo en la cavidad endometrial y se va a descamar mes a mes en forma de regla. Sin embargo, la endometriosis quiere decir que hay tejido que no es endometrio como tal, es tejido similar, que eso es muy importante, entender que no es endometrio, que es tejido similar al endometrio y que va a estar fuera de esta cavidad, que puede abarcar cualquier parte del cuerpo humano, desde cerebro, desde ¿qué? Pulmones, desde el diafragma, pero principalmente va a estar en órganos pélvicos, que puede ser a lo mejor la vejiga, el uretero, el intestino, o literalmente los ovarios, las salpinges. Si bien esta es la localización más frecuente, no es la única. Entonces, realmente los síntomas van a ser múltiples, muy variados, en muchos matices, y cada paciente lo va a vivir de manera distinta. Entonces, si bien la endometriosis puede tener diferentes grados de afectación, siempre va a haber un dato que nos haga sospechar de ella.
7: Y si dices que es otro tipo de tejido que puede estar en cualquier otro órgano, si de por sí el dolor que una siente en su periodo, no me quiero imaginar el dolor que sería tener ese tejido en otro órgano. O sea, ¿esto sí es así?
8: Sí, literal. O sea, al final del día, el tejido endometrial sano que está dentro del útero va a tener receptores para ciertas hormonas, ¿no? Estas hormonas, de manera natural, las produce el ovario, pero también hay hormonas que producimos a través del tejido graso, a través de ciertos procesos químicos, pero en una paciente sana, estrictamente hablando, y te hago mucho hincapié en esta parte que tú me acabas de mencionar, el dolor que sentimos durante la regla, y ese es un punto pivote. La regla puede doler, claro que puede doler, pero hay un grado para diferenciar cuando es un dolor normal, entrecomillado, y un dolor que ya no se considera normal. Y esta palabra de es que para mí el dolor es normal, el normalizar el dolor, creo que es el gran error que podemos cometer desde a veces las propias pacientes que lo normalizan y también nosotros como médicos que no les damos el peso, ¿no? El justo peso a las cosas, ¿no? Entonces, tener dolor durante la regla puede ser normal siempre y cuando no afecte calidad de vida, que no sea un dolor incapacitante, que sea un dolor que te permita hacer tu vida prácticamente normal. Entonces, la endometriosis puede ser extremadamente aparatosa. Pacientes que durante la regla pueden tener sangrado a través del recto, a través de la orina, que pueden llegar a convulsionar, que pueden llegar a tener desmayos, que pueden tener focos de diarrea tremenda durante la menstruación. Y también importante no encasillarlo solo a la regla, ¿no? Porque a veces los médicos podemos caer a que solamente vas a tener dolor durante la menstruación. Y si no estás menstruando y te duele, entonces no es endometriosis. Y eso es un error, porque la endometriosis es una enfermedad crónica. Crónica quiere decir que dura mucho tiempo, que va a ser se va a ir complicando, que va a ser una enfermedad que va a ser progresiva, y eso hace que cada vez las molestias vayan siendo más aparatosas. Desde primero ser un dolor entrecomillado, no tan complejo, que a lo mejor con analgésico se puede tratar, a terminar en situaciones que requieran cirugía por una obstrucción intestinal, porque la función del riñón ya no está del todo bien, y todo porque esta enfermedad es muy agresiva.
7: Nos decías que hay una estadística que nos puede sorprender. ¿Cuántas mujeres lo padecen?
8: La estadística a nivel México se estima que 1 de cada 10 mujeres van a tener algún grado de endometriosis. O sea, 1 de cada 10. Es impresionante. Sin embargo, tardamos en hacer el diagnóstico en promedio de 7 a 10 años.
7: ¿Qué? ¿Por qué?
8: Es muchísimo, exacto. ¿Por qué? Porque los síntomas son sumamente diversos.
7: Wow.
8: El hecho de que el tejido puede estar a lo mejor en el intestino puede hacer que tú, al momento de la regla o fuera de la regla, puedas tener colitis, ¿no? Que tengas esta sensación de estar muy distendida después de comer ciertos alimentos, que tengas problemas al momento de evacuar, que tengas periodos de diarrea, porque el intestino se va a irritar por ese tejido y va a hacer que tengas evacuaciones sumamente líquidas, o que puedas intercalarlas con estreñimiento, porque a lo mejor está obstruida una parte del tubo digestivo que no permite que pase la evacuación, y puedes alternar entre diarrea y evacuaciones pues duras con estreñimiento y decir es que es colitis. El tema emocional es algo fundamental. O sea, vivir con endometriosis lleva a las pacientes a tener periodos de ansiedad, periodos de depresión, periodos en los que no saben qué está pasando con su cuerpo, y también es fácil que las encasillemos a, bueno, es que tienes estrés por el trabajo, tienes presiones con la pareja, tienes presiones con los hijos, y más bien va de la mano con todo esto de la endometriosis.
7: ¿Por qué les pasa? O sea, pues, ¿cuáles son las causas?
8: Pues mira, la verdad es que desgraciadamente no tenemos los médicos una certeza de una causa única. O sea, hay muchas teorías de por qué sucede la endometriosis, teorías ya muy viejitas, algunas de ellas que tienen casi 100 años de que las empezaron a estudiar. Hay otra teoría que nos habla de que esto se forma desde que éramos embriones, desde que estábamos en la pancita de nuestra mamá. Nuestras células tienen esta capacidad cuando somos embriones de decidir, bueno, tú eres una célula del hígado, te vas para el hígado. Tú eres una célula del cerebro, te vas al cerebro. Tú eres de útero, te vas al útero. Hay teorías en las que estas células no llegaron a su destino final, se quedaron en el camino y por eso quedaron implantes en varias partes del cuerpo. Hay otra teoría que habla de que el cuerpo tiene esta capacidad de transformar un tipo de célula a otra. O sea, hay células que tienen que estar en la parte más superficial de los órganos, que se llaman peritoneo, y a lo mejor sufren este tipo de transformaciones a otro tipo de célula parecida al endometrio. Entonces, la verdad es que hay muchas teorías, también hay teorías genéticas en las que hay un patrón genético de que en tu familia probablemente, si tú tienes endometriosis, tías, primas, hermanas, tu mamá probablemente también tenga endometriosis. Y también cada vez nos acercamos más al tema de las enfermedades autoinmunes, porque hay una cierta relación en pacientes con lupus, en pacientes con artritis reumatoide, esas enfermedades que son también muy difíciles de diagnosticar y que también pueden tener una correlación con endometriosis.
7: Aquí en el ISSSTE sabemos que de primera instancia hay que ir a nuestra clínica.
8: Sí.
7: Ellos nos referirán al especialista. Aquí en el ISSSTE hay todo este grupo de apoyo, tanto emocional como médico.
8: Pues la verdad es que como tal un grupo de apoyo específico para endometriosis, en el tema emocional todavía no, en la parte de psicología todavía no lo hay. En la parte quirúrgica, pues el abordaje ideal es vía laparoscopía. No se sugiere tanto la cirugía abierta porque va a ser bastante más agresiva de por sí. Entonces, en el ISSSTE, en hospitales de tercer nivel, como el 20 de noviembre, como en el López Mateos, como en el 1 de octubre, que hay este abordaje de cirugía laparoscópica, es una buena herramienta. Y todavía más pensando en cirugía robótica. La cirugía robótica viene a ser un parteaguas en el manejo de enfermedades tan complejas como es la endometriosis. Entonces, en este momento, hasta donde tengo entendido, solamente en el 20 de noviembre hay Da Vinci, y eso nos va a dar una oportunidad a los médicos y evidentemente a las pacientes para que tengan manejos mucho más integrales.
7: Me dio mucho gusto que estés aquí.
8: Ay, a ti, muchísimas gracias por la invitación. Estoy muy contenta. Me encanta hablar de este tema porque siento que como médicos tenemos la responsabilidad con las pacientes de hablar de este tema que a veces está muy oculto.
7: Gracias. Yo soy Claudia Mejía. Nos vemos en un siguiente episodio. Hasta pronto.
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0: Everybody's Changing the King a través de Premier 917. ¿Cómo estamos? Muy buenos días. Qué gusto me da saludarte a través de Premier 917. Yo soy Lalo Rosas. ¡Wow! Estamos contigo hasta las 11 de la mañana en este sábado ya. Sábado, y pues la verdad es que tenemos un clima medio raro de 28 grados centígrados. Hoy sábado 4 de julio, y pues espero tú en este fin de semana la estés pasando increíble. Y claro, siempre escuchando la excelente música de Premier 917. Mándame tu audio 818-0101-917. Cuéntame en dónde estás, para dónde vas, qué quieres escuchar en este fin de semana. ¿Qué se te antoja escuchar? Algo, no sé, tal vez, ¿dos milero? ¿Algo noventero? 818-0101-917. 818-0101-917. Llega nada más y nada menos que Tranzas. Se llama Moni y ya sabes dónde estás, ¿verdad?
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Escuchamos a Maná con Amor Clandestino a través de Premier 91.7, 9 de la mañana con 25 minutos. ¿Cómo estás? Muy buenos días. Te saluda Lalo Rosas contigo hasta las 11 de la mañana. 11 de la mañana, este fin de semana, sábado. Vamos a aprovecharlo al 100%, sábado 4 de julio. Espero que tú en estos momentos estés teniendo un gran día. En esta mañana, yo sé que es muy temprano, pero ojalá de verdad. ¡Wow! Desde que te levantas, tengas un gran y excelente día. Cuéntame cómo te va, qué andas haciendo, dónde estás, estás trabajando o no, simplemente estás en casa o vas de camino a comprar algo de almorzar. 818-0101-917. Mañana, y si sí. ¡Wow! Mañana va a estar chido el partido, ¿eh? ¿Dónde lo vas a ver también? Hoy prohibido escuchar a Adele. Hoy prohibido escuchar One Direction. Y también prohibidísimo utilizar salsa inglesa para preparar cosas. 9 de la mañana con 26 minutos. 818-0101-917. Julieta Venegas, buenos días.

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0: Es la música de Shakira con No a través de Premier 91.7. Fin de semana, sábado 4 de julio, 9 de la mañana con 38 minutos, 28 grados centígrados al centro de la ciudad de Monterrey. ¿Cómo estás? Te saluda Lalo Rosas contigo hasta las 11 de la mañana. Te hago compañía en este fin de semana. ¿Qué es lo que quieres escuchar, eh? Me están pidiendo Enanitos Verdes también por acá. Alex Intec, claro que sí, 818-0101-917. 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Es fin de semana y que se sienta, ¿no? Esta rola me encanta. Y claro que es para bailar. ¿Qué quieres escuchar este fin de semana? 818-0101-917. Es de Cava, se llama Mi Bombón. Y ya sabes dónde estás, ¿verdad?
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Viernes. Y porque, pues sí, porque viernes, güey, si hoy es sábado, ¿verdad? Actitud de sábado. Sábado, señores y señores, 4 de julio. Oye, pues muchas gracias a las personas que se están comunicando con nosotros. 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Dicho esto, ¿cómo estás? Muy buenos días. Yo te invito a que nos mandes tu audio al 818-0101-917. ¿Qué tal estamos arrancando el sábado? ¿Vamos bien? ¿Va más o menos? Lalo, la neta, pues va más o menos, pero espero todavía... Hay un largo tramo de día, así que no te me preocupes. Todo con buena vibra y siempre con actitud. Ayer les estaba platicando que justo el 3 de julio, o sea, ayer, era el Día Mundial de Hablarse Bonito al Espejo. ¿Se hicieron ese experimento o no? ¡Wow! Espero de verdad lo pongan en práctica porque cambia muchísimo la perspectiva del día. Hablarte bonito al espejo, hablarte bonito a ti mismo o a ti misma mientras estás en el coche, cambia muchísimo tu día. Háblate bonito. A veces se nos olvida que somos como una planta y que las palabras positivas es como nuestra agua, literalmente. Llega Natalia Lafourcade hasta la raíz. Estás en Premier 91.7. Buenos días.

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0: No Doubt con It's My Life, que este rolón, fíjate que es un cover de la banda Talk Talk, que la lanzó en 1984, y después No Doubt con esta versión más rockerona la lanzó en 2003, si mal no recuerdo, y es un rolo no.
1: ¡Wow!
0: Y claro que aquí lo escuchas a través de Premier 91.7. Sábado, fin de semana, 10 de la mañana con 34 minutos. Tenemos 29 grados centígrados al centro de la ciudad de Monterrey. Está muy caluroso. Por favor, hidrátense muy bien. Y claro, que no falte la carnita asada. ¡Qué rico! ¿A dónde vas a ir a comer? ¿Qué andas haciendo? Presúmeme, por favor, porque yo tengo muchísima hambre. Y también invitarte a que te lances al Instagram de Premier 91.7, donde están los accesos de Carmina Burana. 9 de julio, Arena Monterrey. @-premier-mx. @-premier-mx. Estamos con actitud de sábado. Actitud de... ¿Y si sí? ¿Qué te voy a poner hoy? 818-0101-917. Llegan las hash. ¿Qué hago yo? Ya casi me voy.

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Si no supiste amar, ahora te puedes marchar, Luis Miguel, señoras y señores, a través de Premier 91.7. Qué buena canción, que era también de la música que nos estaban pidiendo, a través del 818-0101-917. Gran cantidad de personas pidiendo canciones, rolones del sol. ¡Wow! Pero bueno, todo este fin de semana te podemos complacer. Yo ya me voy, pero viene Saray Mares con ustedes. Después Carlos Sarmiento. No se despeguen de la programación de Premier 91.7, porque hay muchísimas, muchísimas sorpresas que no se pueden perder. También que nos sigan a través de redes sociales, @premier_mx. Yo soy Lalo Rosas, cuídate mucho. Nos escuchamos el lunes, de lunes a sábado, de 9 a 11 de la mañana. Obviamente aquí en modo Premier, a través de la frecuencia que activa tus sentidos. Premier 91.7, yo te dejo con Jesse y Joy. Que tengas excelente fin de semana. Bye bye.

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iniciar esta mañana contigo. Ya son las 11:03. Bienvenidos a Conexión Premier. Yo soy tu amiga Saraí Mares y estoy súper contenta, súper emocionada de acompañarte este maravilloso sábado. ¿Ya preparados todos para salirnos en la noche? ¿A dónde van a ir? ¿A dónde me invitan? ¿Sabes? Hoy no tengo planes. A ver, cuéntenme qué van a hacer el día de hoy. Y por supuesto, en esta semana estuvimos tocando muchos temas, de esos temas que de verdad dices, híjole, qué buen tema nos estamos aventando esta tarde. Y sabes, uno de ellos fue que si el primer amor nunca se olvida. Unos dijeron que sí, unos dijeron que no. Pero cuéntame tú, si te quedaste con algún comentario pendiente, mándamelo a través del 818-0101-917. ¿Y qué crees? Pues también estuvimos platicando de otros temas. Y esos temas, como el del día de ayer, ¿verdad? Que sí, había esta amistad entre hombres y mujeres. Cuéntamelo todo a través del 818-0101-917. Cuéntamelo si hay una amistad real, si me quieres platicar también acerca de esta, del primer amor. Lo que tú quieras. Yo estoy aquí para escucharte. Vamos a pasarla bien, vamos a platicar, pero sobre todo, vamos a escuchar la mejor música por Premier 917, activando tus sentidos.

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0: seguimos pasándola bien aquí en Premier 917, activando tus sentidos. El día de hoy, bueno, pues estamos escuchando muy buena música, ¿no? Como siempre. Y también estamos platicando, pues, de los temas de la semana, de qué vamos a hacer el día de hoy, de a dónde me invitan. Hoy tengo disponible, ¿no? Pero, bueno, vamos a ver quién está por ahí. Hola, hola, buen día, ¿cómo estás?
1: Hola, hola, Saraí hermosa, muy buenos días.
0: Buenos días.
1: Puntualmente ya estamos escuchando tu programa. Y relevante a los temas de la semana.
0: Ajá.
1: Pues creo que no me falló ninguno.
0: Eso, campeón.
1: Y todos opiné.
0: Muchas
1: entonces,
0: gracias.
1: Mi mensaje sería para desearte que tengas un lindo día.
0: Ay, muchas gracias.
1: Y un feliz fin de semana.
0: Igualmente.
1: Te lo deseo de todo corazón.
0: Gracias.
1: Atentamente, Rubén Monroy. ¡Ánimo!
0: ¡Eso, ánimo, mi querido Rubén Monroy! Muchas gracias por siempre estar al pendiente, por siempre estar al tanto, por participar. De verdad que yo estoy muy agradecida y emocionada contigo y con cada persona que se toma un momento, un momentito para enviar su comentario. Para mí, de verdad, cada vez que escucho un audio, para mí es algo súper bonito y no sé cómo pagarles tanto cariño por parte de ustedes. Muchas, muchas gracias. Yo los voy a dejar con más música. Seguimos platicando, conversando. Mándame tu audio 8180101917. Vamos a platicar. Me encanta, de hecho, platicar. A todos trato de contestarles siempre cualquier cosita, pero yo les contesto siempre. Me encanta leerlos, me encanta escucharlos. Vámonos con más música. Esto es Laura Nuestra de NEC y está sonando aquí en Premier 917. Activando tus sentidos.

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0: Ya son las 11:35, tenemos 31 grados, la estamos pasando bien, estamos escuchando música bien buena, de verdad, o sea, qué hermosa y qué linda programación, por supuesto, tratando de complacer a todas las personas que nos están enviando su audio, su comentario, su canción que quieren escuchar, por supuesto, y bueno, pues quiero saludar a todas las personas que nos están enviando su audio. Hola, hola, ¿quién está por ahí?
1: Buenos días.
0: Buenos días.
1: Hermosa.
0: Ay, gracias.
1: Buenos días para todos.
0: Buenos días.
1: Gracias por tan lindo programa, gracias Premier.
0: Gracias a ti.
1: Y a ti, Sari, por el tipo de temas que pones, creo que...
0: Gracias.
1: A sacar un poquito de las emociones que traes o un poquito de las cargas, ayuda a liberar.
0: Muchas gracias.
1: Muy buena conducción. Qué buenas rolas. Hablando de las rolas, a ver si tienes por ahí la de la flaca, de Jarabe de Palo.
0: ¿Te la programamos?
1: O el guerrero, de Nenitos Verdes.
0: Ok.
1: Y sí. Le vamos a ganar a Inglaterra. Claro que sí.
0: Claro que sí, vamos a ganar. Vamos a ir con todo el día de mañana. ¿Quién está apoyando? Por supuesto, ya desde hoy a la selección. Oiga, yo ya dije, ayer lo comenté. Si gana la selección mexicana, no. Se los prometo que yo me doy permiso de volverme a enamorar. Así como lo oyen. Pero bueno, vamos a seguir platicando. Gracias a las personas que se dan un tiempo para mandar su audio. De verdad, yo estoy súper agradecida con cada uno de ustedes. Miren, el tiempo es algo súper valioso que nunca se recupera. Entonces, cada que tú me envías un audio, que me escribes, para mí es un honor recibir tu audio, platicar contigo y conversar, porque sé que me regalas lo más valioso que tienes, que es tu tiempo. Recuerdo el número de WhatsApp 818-0101-917 y también nos puedes seguir a través de @premier_mx, que por cierto, ahorita tenemos ahí por ahí unos regalitos para ti, para que vayas a ver rapidito ahí a @premier_mx. Algunos también me estuvieron preguntando mis redes sociales. Bueno, ahí también me puedes encontrar @premier_mx. Ahí me tienen etiquetada, ahí me tienen para que me puedan ir a buscar también por mis redes sociales ahí. ¿Sale? Más adelante igual te las cuento. Vámonos con más música. Esto es Vuelve de Rake. Y está sonando aquí en Premier 91.7. Activando tus sentidos.

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0: Gracias a todas las personas que nos están enviando su audio a través del 818-0101-917. Soy tu amiga Saraí Mares y estamos platicando acerca de los temas de la semana. Estamos viendo a ver qué vamos a hacer el día de hoy y estamos diciendo que México mañana va a ganar. Hoy traemos un mix de temas, un mix de plática, de conversación, por supuesto. Y pues quiero recibir por este lado a nuestro amigo Arnulfo Marroquín. Hola, hola, ¿cómo estás?
1: Sí, hola, muy buenos días.
0: Buenos días,
1: ¿estás?
0: Bien, ¿y tú?
1: Te mando un saludote desde acá de Monterrey, Nuevo León.
0: Monterrey, Nuevo León.
1: Oye, con el tema de la semana, okay, que dice por ahí que si puede haber una amistad entre un hombre y una mujer. Ajá. Claro que sí se puede tener una amistad, okay. Obviamente, siempre es importante cuando uno conoce a una persona, pues especificar, ¿verdad? En qué términos están saliendo,
0: muy
1: eso
0: importante.
1: Es algo muy importante,
0: claro.
1: Y así saber si están saliendo para una amistad o están saliendo para un noviazgo, etcétera, pero claro que sí se puede. Saludos a la 91.7 FM.
0: Gracias, querido amigo. Oye, es que, sí se puede crear una amistad o tener una amistad entre hombre y mujer, pero siempre que ambas partes estén conscientes de que pues son amigos, ¿verdad? Ya si se quiere algo más, pues también decirlo y ponerlo sobre la mesa y comentarlo. Aunque soy fiel creyente que muchas veces de la amistad, de esas amistades inquebrantables que te ven en todo momento, en los buenos momentos, en los no tan buenos, pues yo creo que de ahí también parten muchas cosas, ¿no? Y que también se puede dar algo más. Yo te dejo con más música, sigo recibiendo tus audios. Gracias a todas las personas que se están dando la oportunidad, que me están dando a mí la oportunidad de poderlos escuchar. Gracias por su valioso tiempo. Para mí, vale oro. Esto es Mil Demonios de Moderato y está sonando aquí en Premier 91.7. Activando tus sentidos. Conduce con cuidado, te quiero mucho.

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0: Sí, oye, súper rápido, iniciando esta nueva hora. Yo súper feliz, soy tu amiga Saraí Mares. Y pues estoy súper contenta de poder estar contigo aquí platicando, conversando, pasándola bien, escuchando buena música y acompañándote hacia tu destino. Hacia donde quiera que te dirijas, aquí voy. Aquí va tu copiloto de confianza. Gracias por esa oportunidad que me das de poder acompañarte. El día de hoy, bueno, pues estamos platicando de muchos temas que platicamos durante la semana y también estamos hablando acerca de lo que vamos a hacer el día de hoy, de cómo vamos este sábado, de qué estás haciendo, de que si va a ganar México, todos esos temas los traemos el día de hoy, por supuesto, bien presentes. Pero el día de hoy quiero escucharte a ti también. Hola, hola, ¿quién está por ahí?
1: Hola, Saraí, buenos días.
0: Hola, buenos días, preciosa.
1: Aquí escuchando.
0: Ay, gracias.
1: Eso. De aquí, desde el Jaral, municipio del Carmen.
0: Eso.
1: Pues saluditos y te encargo por ti una música en inglés que sea del 2016 al 2018, okay. Por fin, cualquiera que sea en inglés, sí.
0: Claro que sí.
1: Saluditos y también escuche a Carlos Sarmiento.
0: A Carlitos también, ay, muchas gracias, preciosa, te mando un gran abrazo. Ella se llama Claudia Laguna. Te mando un gran abrazo hasta el Carmen Nuevo León y a toda la gente de Benita del Carmen Nuevo León que nos está escuchando, a la gente de García, de Apodaca, de Guadalupe, de San Nicolás, de Monterrey, a toda el área metropolitana le mandamos un gran abrazo y también a toda la gente que nos está escuchando desde fuera de la ciudad de Monterrey, por supuesto, a todos los que nos están escuchando a lo largo de la República Mexicana, gracias por estar presentes. Yo los voy a dejar con más música, seguimos platicando. Gracias, Claudita Laguna, un abrazote. Esto es Quiero Ser de Amaya Montero y está sonando aquí en Premier 91.7, activando tus sentidos.

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0: ¿cómo estamos esta tarde? ¿Cómo vamos? Ya casi algunos, me imagino que aún trabajando, ¿verdad? Algunos salen como a la una de la tarde. Bueno, yo aquí contenta, feliz, emocionada por poder acompañarte esta mañana. Y el día de hoy, bueno, ya tarde, ya. Buenos días, no, hombre, ya son tardes. El día de hoy, bueno, pues estamos platicando de varios temas. Y quiero mandarle un saludo muy especial a Arnulfo. Gracias por compartir ese video en TikTok, te lo agradezco infinitamente. Gracias por escucharme, gracias por ese bonito detalle. De verdad, te lo agradezco mucho. Vamos a escuchar a alguien más. ¿Quién está por ahí? Me encanta escucharte. Hola, hola.
1: Hola, hola, Saray, ¿cómo
0: hola,
1: estás?
0: Bien,
1: buenos
0: ¿y tú?
1: Días. Buenas tardes, ya casi.
0: ¿Ya tardes?
1: Muchas gracias por estar siempre al pendiente de nosotros y recibir ese gran cariño.
0: Gracias.
1: Que tienes y ese entusiasmo que
0: ay, tú no.
1: transmites gracias. Hacia nosotros. Un saludo y pásatela súper increíble hoy.
0: Gracias, no hombre, gracias a ti, gracias a cada una de las personas que se dan ese momento de mandarme un audio, de hacerme un video, de etiquetarme, de mandarme las fotos donde me van escuchando. Gracias. Mira, la mejor programación la tienes aquí en Premier 91.7. Y yo sé porque cada canción que voy escuchando, yo la voy cantando, la voy coreando. Todavía salgo de aquí, voy escuchando a Imelda, voy escuchando, cuando vengo escuchando a Lalo. Y cuando voy de regreso, voy escuchando a Imelda. Y cuando ando en la nochecita en la calle también, vengo escuchando a mi amigo Carlos. Y es que cada uno de verdad que tiene ese algo que nos hace falta durante el día. Y además, pues la buena programación de Premier 91.7, no me van a dejar mentir. La mejor programación la encuentras solamente aquí en Premier 91.7, activando tus sentidos. Y yo te dejo con más música, esto es Te Aviso. Te anuncio de Shakira y vamos a preparar las caderas para bailar. Ay, me reí como Betty la fea.

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0: ¿Cómo andamos? Este sábado ya son las 12:34, 31 grados, hace un poco de calorcito. Bueno, mire, les voy a decir la verdad, yo siempre he sido team calor, entonces como que disfruto que haga calorcito, o sea, sí lo disfruto, sí siento padre. Es que con el frío les voy a decir algo, yo con el frío, no me dan ganas de hacer nada, como que me da bajón, no sé por qué, no me encanta. Pero, pues hay gente que sí lo disfruta, ¿verdad? Por ejemplo, el panadero con el pan, porque vende más panecito con el chocoladito, qué rico. Bueno, vamos a escuchar quién anda por ahí. Hola, hola, ¿quién está aquí este sábado tan agradable platicando conmigo? Hola.
1: Hola, Saray, buenas tardes.
0: Buenas tardes.
1: Hoy pensaba escucharte en el anonimato para no fastidiarte con mis mensajes.
0: No es fastidio.
1: Pero bueno, es imposible no interactuar contigo.
0: Ay.
1: A mí el tema que me gustó mucho esta semana fue el de los 5 minutos.
0: El de los 5 minutos, claro.
1: Los cuales yo hubiera utilizado para hablar con esa chica, la cual ya te había mencionado.
0: Ajá.
1: Aunque pues ya me dijo que no. Pero,
0: bueno,
1: obviamente no lo haría, porque pues ya de un modo me dijo que no.
0: Uh-huh.
1: Pues hay que respetar la decisión
0: así
1: de las
0: es.
1: Chicas.
0: Tiempo, como todo un
1: espacio,
0: caballero.
1: Hay Exacto. que darle su lugar, porque pues así también uno se lo da a sí mismo.
0: Así es.
1: ¿Verdad? Feliz fin de semana, Sari, que estés muy bien. Saludos, Emilio.
0: Gracias, Emilio. No, mira, pues digo, si ya la chica te dijo que no y gracias por el desenlace, por continuar esta historia, pues está bien, no pasa nada. Mira, hay veces que vamos persiguiendo a una persona que a lo mejor no encajaría totalmente con nuestra manera de vivir. No quiere decir que sea mejor o peor. No. Es simplemente que no encaja con nosotros. Pero de rato viene la buena, mi querido Emilio. De rato, mira, si gana México, te va a llegar la buena. Yo estoy segura, estoy segurísima. Y pues siempre, siempre viendo la esperanza es lo último que mueren, dicen por ahí, aunque a mí yo prefiero la fe, ¿verdad? La certeza, lo que se espera, la convicción de lo que no se ve. Vámonos con más música, esto es El Eco de Tu Voz y está sonando aquí en Premier 91.7, activando tu sentido. Conduce con cuidado, te mando un gran abrazo, espero que estés bien, seguimos platicando, interactuando contigo, porque me encanta recibir tus audios y poder platicar. Abracito y un besito. ¡Muah!

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2: Mira, Chan, sube un poquito ahí el micrófono. 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

0: Oigan, muchas gracias a todas las personas que nos están enviando su audio. De verdad, yo estoy agradecida, emocionada, contenta. Híjole, me siento bien chiflada el día de hoy. Muchas, muchas gracias. Y por cierto, pues, tú que estás del otro lado, cuéntamelo todo. ¿Qué estás haciendo el día de hoy? ¿Qué vas a hacer? Por mí, de verdad, yo te escucho. Hola, hola, ¿quién está por allá?
1: Hola, buenas tardes. Hola. Aquí escuchando a 91.7.
0: Eso.
1: La comodidad de mi hogar.
0: Ay, qué padre.
1: Y con buena música.
0: Como debe
1: saludos
0: ser, ¿no?
1: Saludos a todos.
0: Un abrazote.
1: Saludos. Saludos para ti, Saraí.
0: Gracias.
1: Que estés muy bien. Excelente programación. Buenas tardes.
0: Muy buenas tardes y muchas gracias por tu comentario, gracias por enviar tu audio, por darte este momento, este tiempo, porque mira, yo sé que hace un momento les decía, el tiempo es lo más valioso que tenemos y sabes, a veces que te dediquen un pedacito de tiempo, un poquitito de su tiempo, de verdad que es algo muy lindo y más cuando recibes esos comentarios tan lindos que nos están escuchando por Premier 91.7, saber que les gusta esta programación que está del uno, de verdad, como dicen allá la chaviza, está del uno, está súper genial, hay música muy padre, muy linda y música que te conecta los sentidos. Muchas gracias de verdad a todas las personas, pero también estuvimos platicando de un tema, de varios temas esta semana, ¿verdad? Y por aquí tengo un audio que había quedado pendiente. Hola, hola, ¿cómo estás?
2: Hola, Sara, y buenas tardes.
0: Buenas tardes.
2: Yo creo que sí se puede. Tengo varias amigas y sin problema. El detalle es, yo siento hambre. Cuando te encariñas con esa persona y te gusta, yo creo que ahí es el problema. Y uno confunde la amistad con el amor.
0: Ok. Estábamos hablando precisamente el día de ayer. Pues de esas amistades entre hombre y mujeres, si ustedes creían que sí se daba o que no se daba. Por eso mi amigo dice, oye, yo creo que sí, pero a veces se puede confundir el amor, el cariño entre esas amistades, ¿no? Es que, bueno, no me van a dejar mentir. Dicen por ahí que las mejores amistades se convierten muchas veces en unas relaciones fuertes. Porque pues nos conocemos todo, ¿no? Nos conocemos de pie a pa, de cómo somos en los buenos momentos, en los malos, en los tristes, en los adversos. Y vas conociendo a la persona.

desde otro punto de vista. Y ahí, de hecho, hay una canción que me encanta que se llama Perfecta de Miranda y habla precisamente de esta situación. Como diría la chaviza, hay una canción que lo explica todo. Yo me despido esta tarde, gracias a ti que me permitiste acompañarte, que me permitiste estar cerca de ti. Muchas, muchas gracias. Yo te voy a dejar con más música. Viene Carlos Sarmiento, yo sé que tú lo estás esperando. Ya viene él también a ponerle toda la actitud aquí a Premier 91.7. El lunes tú y yo tenemos una cita de 11 de la mañana a 1 de la tarde y de 3 a 5. Vamos a estar platicando de muchos temas. Y si tú quieres que hablemos de un tema en especial, mándame un mensaje a través del 818-0101-917. Facebook me encuentras como Saraí Mares Locutora. Instagram como Saraí Mares Al Aire. Te quiero mucho, te quiero ver triunfar. Dale con todo. México va a ganar. Bendiciones, hasta luego. ¡Muah!

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¿Cómo te va? Muy buenas tardes, qué gusto saludarte. Soy Carlos Sarmiento y me quedo contigo hasta las 3 de la tarde a través de Premier 91.7, activando tus sentidos. Son las 13 horas, es la 1 de la tarde con 4 minutos, 1 con 4 minutos, arrancando en este sábado. Oigan, un sábado lleno de energía, un sábado previo al festejo, a la celebración. Sabemos que mañana hay fútbol, sabemos que mañana todo el mundo va a estar concentrado en una sola cosa. Todo México va a estar concentrado en una sola cosa, así que vete preparando. ¿Qué es lo que vas a hacer para mañana? Si quieres platicármelo a través del 818-01-01-917, 818-01-01-917, para que me dejes tu nota de voz. O si, oigan, hay muchos que no quieren dejar su voz plasmada, que su mensaje se haga escuchar, que su voz se haga valer a través del 818-01-01-917. Vamos a darle con música. Y bueno, yo mañana, obviamente, pues la carne asada que no falte. Luego ya saben que estas fiestas públicas se ponen un poquito llenas. Lo importante es que disfrutes y relax. Fin de semana, buen provecho a los que vayan a comer apenas, o si vas en camino, dale tranquilo. Ya vas rumbo a casa, o a donde vayas a las compras, lo que vayas a hacer. Vamos con música. Quédate aquí escuchando algo de Enanitos Verdes a través de Premier 91.7, activando tus sentidos.

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Una de la tarde con 19 minutos, una con 19, te sigo acompañando en esta tarde de sábado, fin de semana, disfrutando ya de la celebración, del sabor del triunfo del día de mañana, por supuesto. Gracias, Claudia, que nos mandó mensaje a través del 818-0101-917, 818-0101-917. Está pidiendo algo, por favor, una canción en inglés del 2016 al 2018. Ya sabes que aquí tenemos la mejor programación musical, tanto esos éxitos en inglés que obviamente disfrutas, cantas y bailas, y también toda la música en español que estamos disfrutando con esta buena programación que tenemos especialmente para ti en este sábado, sábado 4 de julio, oigan, mitad del año, 4 días de julio, estamos disfrutando. Hoy sí hace calorcito, pero creo que está disfrutable, ¿no? Está disfrutable como para irse de paseo con la familia, con los amigos, o irte a la alberquita, a la carne asada, a la plaza comercial, tu lugar favorito, o estar en casa disfrutando de una película con la familia, una comidita rica. A mí eso como me gusta. Oye, ya bien señor, ¿verdad? Así hacer un cevichito en la casa, tranquilo, y luego pues ahí disfrutando con la familia. Obviamente pues es temporada futbolera, si es del fútbol, o si prefieres ver una serie con tu novia, con tu esposo. Cuéntame qué vas a hacer mañana. Vamos a darle con música algo de lo que habían estado pidiendo esta semana. Varias veces me lo pidieron, algo de Kalimba. Pues aquí está. Quédate escuchando Kalimba aquí en Premier 91.7, activando tus sentidos.

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0: música de Julieta Venegas, lo que acabas de escuchar aquí en Premier 91.7, activando tus sentidos. Es la 1 de la tarde con 38 minutos, son las 13 horas con 38 minutos. Oigan, seguimos disfrutando de buena música en este sabadito, sábado 4 de julio, pero tenemos un audio por acá. ¿Quién nos está saludando? Hola, hola, buenas tardes.
1: ¿Qué ha habido? Hola, hola, Carlos Sarmiento.
0: ¿Qué ha habido?
1: ¿Cómo andas?
0: Todo chido.
1: Rubén Monroy reportándome.
0: Eso.
1: Excelente programa, compadre.
0: Gracias. Sí,
1: que la pases de maravilla.
0: Igualmente.
1: Y aquí andamos escuchándote. Y pues, y si sí,
0: y si sí,
1: mañana gana México.
0: Y si sí.
1: Y bueno, ya estaremos festejando.
0: Eso.
1: Sale, te mando un fuerte abrazo.
0: Eso. Eso. Mañana todos hacían la locura con los resultados, porque obviamente va a ganar México. Mi querido Rubén Monroy, qué gusto saludarte. Ya te habías tardado por este lado. De 1 a las 3 de la tarde los sábados estoy contigo, y entre semana, de lunes a viernes, de 7 de la tarde hasta las 10 de la noche. Vamos a darle con más música, disfrutando en este calorcito de fin de semana. Algo de Enrique Iglesias, ¿te parece? Lo cantas aquí en Premier 91.7, activando tus sentidos.

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Faltan 10 minutos para las 2 de la tarde, 1:50. En este sábado, calorcito, ya muchos traen la verde, ya traen bien puesta la camiseta porque ya estamos precelebrando. Ya saben cómo somos nosotros y los regios, nos encanta la fiesta, nos encanta el alboroto, pero también nos encanta disfrutar con familia, entre amigos, pasarla bien. Eso también se nos da, ¿eh? La hospitalidad, el buen recibimiento. Todo eso se va a ver reflejado el día de mañana y hay que comportarnos a la altura. Te recuerdo que va a ser un día lleno de celebración desde tempranito, ¿verdad? Con eso que cambiaron la hora. Pero bueno, vamos a darle con más música. Si quieres mandarme el audio, ¿qué vas a hacer mañana? ¿Qué planes tienes para hoy?

El famoso es sí o lo que gusta es compartir a través del 818-0101-917. 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La comunidad de Premier, pero la comunidad digital, que es bien importante. Y ahí estamos enterándonos de todos y las chicas y los chicos de redes nos están surtiendo de buena información, de esa información que necesitas. Nada de paja, nada de contenido ahí, que nada más está rellenando cosas. Vamos a darle con música de Ricardo Arjona. Lo escuchas aquí en Premier 91.7, activando tus sentidos.

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2 de la tarde con 3 minutos. Llegamos a la segunda hora aquí en Premier 91.7, activando tus sentidos. Te acompaño hasta las 3 de la tarde. Arrancamos con música de los Hombres G. Oh, qué buena canción, ¿eh? Me acuerdo que esa las cantábamos. Ya llovió. Si quieres escuchar algo en particular, cuéntamelo a través del 818-0101-917, 818-0101-917, para que me dejes ahí tu nota de voz o tu texto. Hay gente que todavía no se anima a mandar nota de voz. ¿Por qué será? Cuéntame, dímelo a través del WhatsApp. Un saludo muy especial para Patricia Reyes y Jesús Alfonso, que nos van escuchando. Saludo, bonita tarde, buen sábado, que ya estamos disfrutando en familia, con los amigos, pero también disfrutando de buena música, como normalmente acostumbramos aquí en Premier. Una programación espectacular, una programación especial para este sábado, que obviamente la cantas y otras hasta las bailas cuando vas manejando, ¿a poco no? Cuéntame, ¿qué vas a hacer el día de mañana? Mañana, que es gran fiesta futbolera. Domingo de celebración, domingo de party, domingo de reventarse, domingo de triunfo. Sobre todo domingo de triunfo. Vamos a escuchar algo de Yuridia. Se llama Como Yo. Escúchala aquí en Premier 91.7, activando tus sentidos. Es el modo romántico ya, ¿no? ¿A quién se la dedicas?

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0: La música de Natalia Lafourcade es lo que acabas de escuchar. Aquí en Premier 91.7, activando tus sentidos. Ya son las 2 de la tarde con 22 minutos. 2 con 22. Recuerdo, te recuerdo que a través del 818-0101-917, 818-0101-917, puedes mandar tu audio. ¿Quién está por acá de este lado? Hola, hola, buenas tardes.
1: Buenas tardes, Carlitos.
0: Hola.
1: Qué buena bríbara, compa, qué buen programa.
0: Gracias.
1: Apenas te iba a pedir una de elefante. Y ahí salió, mira.
0: La pusimos.
1: Muchas gracias. Y a ver si tienes algo de Moenia, compa. Saluditos, que tengas buen fin. Y si sí.
0: Y si sí, ¿verdad? Es que, y si sí. ¿Qué rollo? No, esto va a ser una locura. Como quiera, nosotros ya estamos precelebrando, desde hoy. O algunos ya en la noche, ¿verdad? Lo importante es disfrutar con familia, con los amigos. Oigan, de Moenia, casi siempre tenemos algo de Moenia, pero obviamente, pues, siempre la mejor programación la encuentras aquí en Premier 91.7. Vamos a darle, pues sí, vamos a poner algo de Moenia. No me dejó su nombre. ¿Cómo te llamas, compadre? Pues al menos para agradecerte, ¿no? Vamos a darle con Moenia. Sigue escuchando aquí Premier 91.7, activando tus sentidos.

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La música de Sasha, Eric y Benny. La escuchaste aquí en Premier 91.7, activando tus sentidos. Son las 2 de la tarde con 36 minutos, 2 con 36. Quiero mandar un saludo a, bueno, Matías, que mandó ahorita el audio pidiendo la rola de Moenia. Muchas gracias, Matías, ya me dejó su nombre. Recuerden dejar su nombre por ahí. Y un saludo también muy especial para Eva Raudales, para Imelda Rodríguez, por supuesto, para Homero, Charlie Bautista, Ariana García, gracias también, que estamos en comunicación a través de las redes sociales. Muchas gracias. Les recuerdo que me encuentras como Soy Carlos Sarmiento, tanto en Facebook como en Instagram. Un saludo, pues, para toda la gente por ahí, que a Gloria Flores, que por ahí me han estado escribiendo, Carlos Gómez, Armando de León, Nate Alejo, Jaime Ochoa, gracias, gracias, aquí andamos. Vamos a seguir disfrutando de buena música. Oigan, y si mañana, qué rollo, ¿eh? ¿A dónde se van a ir a celebrar? Ya estamos prefestejando, ya saben cómo somos los regios, los mexicanos, que nos gusta todo el ambiente. Y hablando del ambiente, ¿cómo se ha popularizado nuevamente esta canción de Caifanes? Y aquí la vas a escuchar en Premier 91.7, activando tus sentidos.

La música de Carlos Rivera, lo que acabas de escuchar aquí en Premier 917, activando tus sentidos. Ya son las 2 de la tarde con 49 minutos. 10 minutos para las 3 de la tarde, lo que significa que llegamos al final. Bueno, yo me despido, así llegamos al final de este sábado. Para mí, gracias por dejarme ser parte de tu día, por acompañarte con tu tiempo en el auto, en tu casa, por dejar que la música sea parte de nuestra conexión. Muchas gracias. Disfruta lo que te queda del fin de semana, abraza los tuyos, ríe, recárgate de energía, aprovecha estos días de relax. Bueno, y mañana de fiesta, celebración. Soy Carlos Sarmiento. Será un gusto volverte a encontrar el próximo lunes a las 7 de la tarde, ya sabes, de lunes a viernes, de 7 de la tarde a 10 de la noche. Hasta entonces, que la vida te regale mil motivos para sonreír. Excelente fin de semana.

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2: ¿Bueno?
3: Sí, sí, Talía, ¿hablas tú?
2: Sí, ¿quién habla?
3: Eric, ¿cómo estás?
2: Bien, ¿y tú?
3: Oye, pues hoy hay una función muy buena. Quería ver si querías ir al cine.
2: ¿Ahorita?
3: Pues, es a las 8.
2: Es que me da pena.
3: ¿Pero por qué?
2: Pues porque hace mucho no te veo.
3: Yo tampoco, pero vamos, ¿no?
2: No sé, déjame ver.
3: ¿Qué tienes que ver?
2: Tengo que ver, pedir permiso.
3: ¿Y a quién pídele permiso?
2: Es que ahorita no está mi mamá.
3: Entonces, ¿me hablas o te hablo al rato?
2: No, háblame al rato.
3: Okay.

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